0: La música de Napoleón y Luis Humberto con esto que fue Pajarillo. Y les voy a decir una cosa, un pajarillo por ahí, de aquí de Máxima, me dio a conocer que hoy tenemos un cumpleaños muy especial. Así que atención, gente de Máxima, pongan mucha, mucha, mucha oreja. ¡Paren la oreja porque tenemos cumpleañera!
1: ¡Cumplas feliz! ¡Que los cumplas feliz! ¡Que los cumplas!
0: ¡Luz María Rodríguez! ¡Muchísimas felicidades! Muchísimas felicidades a Luz María Rodríguez, que está cumpliendo años el día de hoy. Y es tan especial, ¿por qué? Porque es la mamá de nuestro compañero Charlie Romero. Así que, señora, muchísimas felicidades. Que el Charlie se deje caer como siempre con esa celebración. Que le haga algo de comer y que siga siendo buen muchacho, ¿no? Como luego dicen. Con que no me des problemas, hijo. Con eso es más que suficiente ese regalo. Así que, señora Luz María, muchísimas felicidades. De parte de todo el equipo aquí de Máxima 99.1, pero eso sí, sí queremos pastel, ¿eh? Sí queremos pastel. Ahí está más que complacida con su canción del buen Napoleón, que ese pajarillo vino y nos avisó de su cumpleaños. Muchas felicidades, que los cumpla feliz. ¿Cómo dice? ¡Que los cumplas! ¡Luz María Rodríguez! ¡Que los cumplas! ¡Feliz! Muy feliz y desde luego en sintonía de Máxima 99.1. Por acá tenemos un nuevo ingeniero. ¿Qué tal? Ha llegado un nuevo ingeniero y es que él se pregunta, ¿acaso yo soy ingeniero en logística de transporte? Que sería ingeniero en logística terrestre, amigo. Ingeniero en logística terrestre, el buen Benjamín Rodríguez. Bienvenido, ingeniero Benjamín. Bienvenido porque ya nos mandó con ejemplo, ¿eh? Muy buen ejemplo de todos los que han sido sus viajes, de su historial. Así que bienvenido, ingeniero. Bienvenido aquí a esta nueva ingeniería. Ha quedado usted bautizado como ingeniero en logística terrestre. ¡Aplausos! Muy bien, nos vamos a ir con la música de Daniela Espala y esto que es La Carta. Te recuerdo que estamos en Máxima 99.1 FM, tu estilo de vida.
2: Es que mandaste de España.

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2:43 en este viernes nublado, con una temperatura muy agradable, recordándote, alcanzando los 17, todo es culpa del clima, todo lo que pase hoy será culpa del clima. 17 grados centígrados y una sensación térmica de 12 grados centígrados. Así de agradable está el clima. Oye, hoy hubo desfile por el Día del Trabajo. Entonces yo por eso creo que hoy esos ingenieros en logística terrestre, para ti que dices, ¿de qué está hablando? ¿Qué le pasa a la locutora? ¿Por qué? ¿Qué ingeniería es esa? ¿Dónde? ¿Qué pasó? Hemos bautizado aquí hoy en el Día del Trabajo esta nueva carrera gracias a su líder, que es el buen Ángel, ¿verdad, Ángel? Entonces esta es la nueva carrera, que es Ingeniería en Logística Terrestre, o sea, estos de plataformas, aquellas personas que trabajan en plataformas de taxi, plataformas de transporte. Luego les dicen de tanta forma que aquí nosotros lo hemos establecido justamente con ese título, Ingenieros en Logística Terrestre. Así que estamos orgullosos de que esta carrera se haya implementado y se les haya dado un nombre con gran valor aquí a través de Máxima 99.1. ¿No? Me encanta ser la vocera de esta nueva carrera institucionalizada y dándole el poder que debe ser aquí en esta frecuencia que es Máxima 99.1. Oigan, pues hoy el Día de Trabajo pues se conmemora, ¿no? Todas aquellas sindicatos, organizaciones que es en una jornada laboral de máximo de 8 horas. En algunos lugares, pues no se trabaja así, tienen diferentes formas de trabajar, pero esa es la intención. Y ahora, en este año, en el 2026, con este motivo del Día del Trabajo, pues bueno, se descansa hoy viernes para algunos lugares, y en los que no, pues tendrán que pagarles por el doble. Aquellas personas que trabajan, es el día donde a fuercita se tiene que pagar, ¿no? Entonces, pues estamos orgullosos de que aquí ustedes, compañeros que andan en esas plataformas de transporte, plataformas de taxi, ya tengan ese título, y así es, Ingenieros en Logística Terrestre. Si tú apenas te vas enterando que tienes esta ingeniería, pues bienvenido, bienvenida. Una amiga por acá nos escribió y dijo, yo soy ingeniera, que por cierto, amiga, me quedé pensando, ¿y no quieres escuchar alguna canción? Nos quedamos en este chal, pero no platicamos, ¿no?, de si querías alguna canción. Ustedes, pues la verdad, quiero agradecerles porque nos escuchan tanto que así hemos llegado a más gente, así que gracias a ustedes. Ayer lo comenté, si te lo perdiste, te platico que ayer que tuvimos esta dinámica de entregar bolsitas de dulces para celebrar a todos los pequeñines de las casas, pues bueno, llegó un Uber que dijo, vengo yo aquí, bueno, este ingeniero en logística terrestre, dijo, vengo a traer a mi pasajera por esa bolsita porque tiene sus hijos. Y yo me quedé de, wow, muchas gracias, porque ya se enteraron que somos nosotros. Así que gracias a ustedes. Así que primero de mayo, pues mucha gente no trabaja. Así que ¿saben qué significa eso? Que los puentes internacionales están, no, bueno, para hacer apuestas en este momento y preguntar, ¿cuánto crees que están las filas? ¿De cuánto tiempo? ¿De cuánta duración? 2 horas y media. Así me lo acaba de mandar por acá Carla Morales. Carla, muchísimas gracias por darnos el dato, que duró 2 horas y media para cruzar a la vecina ciudad del Paso, Texas. ¡Qué increíble! Y luego todo, ¿para qué? Para que el centro comercial haya tenido un conato de incendio, como se le dice. Oye, con ese incendio ahí en Cielo Vista, que por cierto el video, recuerda, está en Máxima 99.1 FM. ¡Qué barbaridad! Entonces, las filas están muy largas. Yo supongo que más tarde, al regreso de El Paso a Ciudad Juárez, la fila se pondrá todavía mucho más intensa. ¿Por qué? Pues porque muchas personas de las que trabajan allá hoy, pues al momento de regresar, pues ahí, ¿no?, se hace el congestionamiento con aquellas personas que fueron a hacer sus compras. Y luego un concierto que viene tan importante este fin de semana, que es el concierto de BTS, donde ya se ha vuelto la locura comprando los souvenirs desde ya ahí en las afueras del lugar en el que va a ser este evento, dirían por allá en el venue, donde va a ser el concierto, y la locura por este grupo coreano, ¿no?, de BTS. Tienen canciones, sí, que son bastante conocedoras, pero después de su regreso, pues bueno, se han vuelto la locura de muchísimos fans que los estaban esperando, y otros dicen que es un evento que no se pueden perder, porque hay muchísima actividad, sobre todo interacción con los seguidores, entonces dicen que será algo muy guau. Así que las filas también por eso, porque vendrá gente que viene de otros lados, ¿no?, de Chihuahua, de Camargo, de Delicias,
de algunas otras partes de aquí de la República, cercanas aquí a Ciudad Juárez, que se encuentran ahí en los puentes. Así que si tú estás en el puente y también, así como nuestra amiga nos dio el detalle, ahí me avisas. Antes de que me vaya, porque ya casi me voy. Nos vamos a ir con esto de Kinky y Fuentes de Ortiz, algo solicitado por un ingeniero en logística terrestre. Así que bueno, pues aquí está mi querido Mike, aquí te va. ¿Sale? Vámonos pues con esto. Estás en Máxima 99.1 FM, tu estilo de vida.

0: Mateo, si llámame, si me necesitas, así te digo yo, llámanos si nos necesitas, ¿eh? Nuestro WhatsApp 656-199-5991, 656-199-5991. Pues te quiero dar las gracias por haberme acompañado en este día, primero de mayo, Día del Trabajo, que lo hicimos con muchas ganas, el estar con ustedes de 1 a 3 de la tarde, gracias a nuestros nuevos y bienvenidos también. Felicidades a estos nuevos ingenieros en logística terrestre que ya quedaron con este nombre asignado gracias al buen ángel que ya dio ese título, ¿no? Que así lo dio. Así que ya dijo, Sandy, tú serás nuestra tesorera, vocal y líder sindical de esta nueva carrera. No se diga más, estoy lista porque me lo requiere el público, me lo requiere la sociedad y los ingenieros en logística terrestre. Estoy lista, mi querido Ángel. Muchísimas gracias, que tengan un excelente fin de semana y sobre todo que todos tengamos un máximo mes de mayo, ¿verdad? Ya, ahí viene el día de celebrar a mamá, así que hay que portarse bien, hay que ir pensando en esos obsequios, pero sobre todo si hay alguna canción por ahí que tú quisieras dedicarle a tu mami, ¿sale? Así que muy pendiente, vámonos preparándonos para esa fecha. Yo soy Sandy Hernández, que la pases muy bien, te recuerdo seguirnos en nuestras redes sociales, que es Máxima 99.1 FM en Facebook, Instagram Máxima 99.1 Radio, en TikTok somos Máxima.99.1.fm. Nos escuchas también a través de Alexa, solamente dile a Alexa, Alexa reproduce Máxima 99.1 y así nos estás escuchando. Para todos ustedes que andan manejando, denme un ride. ¿Quién me da un ride? Como Juan Gabriel lo dijo en ese momento. Soy Sandy Hernández, es Máxima 99.1 FM, tu estilo de vida. Bye, bye.
1: Voy a Juárez.
2: Uy, eso está muy lejos, yo nada más llego a la gasolinera.
1: Bueno, de todas maneras, muchísimas gracias. Que le vaya bien.
2: Igualmente.

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1: No eres tapete de nadie, por favor. El día de hoy, que iniciamos el mes de mayo, mes de la madre en México, porque no en todos lados. Bueno, sí, en todos lados el mayo.
2: En Estados Unidos.
1: Pero es el primer domingo.
2: Es el primer domingo.
1: Primer domingo, sí, segundo, si no me equivoco, domingo, sí, de mayo, no sé. Pero el Día de las Madres es el 10 de mayo en mi país. En este mes tan bonito tienes a mamita, pues no estés esperando el día 10 para decirle cuánto la amas. Ah, empieza, despístale, empieza antes. Qué casualidad que nada más el día 10 eres bien linda con tu mamá y los demás días estás emperrada. Hoy te saludo con esta frase que quiero que la recuerdes constantemente. Valgo mucho, merezco más. Sobre todo cuando estés tratando con personas que te hacen sentir que no vales. Cuando estés relacionándote con gente, que hay mucha, que de repente con sus comentarios hirientes como, ay, mira, ¿tú qué sabes? Mira, yo lo hago. Ay, mira, mejor déjame hacerlo a mí ya. Tú no. O sea, eso te hace sentir poca valía. Y más, mira, yo opino, ah, ok, perfecto, pero no. No lo tomes personalmente. Si agarramos la vida muy en serio y tomamos las cosas muy en serio de la gente que nos rodea, vamos a sufrir. Es mi recomendación inicial en este placer de vivir. A tú que vas a llevar a tus hijos a la escuela, que me vas escuchando, que estás probablemente ya en la tarde, porque hay horarios diferentes del programa, probablemente estás diciendo, es que me sentí muy mal porque me dijo, toma las cosas de quien vienen. A la gente avienta su basura emocional. Y a veces están tan cargados de basura emocional que no hayan dónde aventarlo y lo avientan con la primera persona que se topan, que en esta ocasión, desafortunadamente, fuiste tú. Claro que yo no soy el saco de boxeo para que estés aventando todo tu mugrero conmigo. Simplemente utiliza la inteligencia emocional, no la tomo personal, sabrá Dios qué estará viviendo, no le voy a contestar o simplemente le digo, no me gustó lo que dijiste, luego lo platicamos. El día de hoy te voy a dar técnicas prácticas para que no tengas tantas broncas en tu vida. Hombre, son 5. Para que lleves mejores relaciones, para que lleves una vida más plena, para que digas, oye, valió la pena esta aventura llamada vida. Voy a convertirme en protagonista de mi historia. Además, la nota de Joel.
2: Ay, doctor, les voy a compartir esto que se está haciendo viral. Habíamos compartido una nota muy similar respecto a esto de entrevistar a una persona que trabaja en un cine. Y él hace un recuento, y eso lo hace en video, en un tipo video podcast, de todas las cosas que pueden dejar olvidadas las personas en un cine, tanto VIP como en un cine tradicional. Obviamente que desechos de palomitas, desechos de nachos.
1: El celular.
2: El celular, las llaves, carteras, etcétera. Pero ahora encontró otro tipo de cosas, ¿qué? Y accesorios, ver, que la gente curiosa va y deja por ahí.
1: ¿En el cine?
2: En el cine, doctor.
1: ¿Qué puede ser la cartera?
2: Pues
1: el
2: obviamente
1: celular,
2: yo creo que dependiendo las películas de acción o amor.
1: Estoy más hoy en el placer de vivir. ¿Quieres ponerte en contacto conmigo? A ver, si quieres participar en el programa, manda un mensajito y di quiero platicar contigo, César, en el programa. Y si quieres dejar tu saludo, ¿dónde me estás escuchando? Con mayor razón, más 52-8128-610-170. Iniciamos.
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1: El día de hoy nos vemos en Morelia, Michoacán. Mi gente de Morelia, querida. Salón Hacienda Carmelina, 5 de la tarde, agregando inteligencia a la emoción. Boletos tonicevents.com, porque lo organiza Tonic Life. Y el próximo miércoles estoy en Toluca, el viernes Ciudad Victoria, Tamaulipas, jueves 14 de mayo, Houston, Texas, Norris Conference Center, 7 de la noche, boletos tickettaylor.com, allá nos vemos, Houston. El próximo 19 de mayo, Torreón, Coahuila, y el 20, Saltillo, Coahuila. ¿Cómo me gusta todo? Me encanta presentarme ante el público. Yo les prometo que quien no haya ido a una conferencia...
2: Vayan.
1: No ha vivido.
2: ¡Ay!
1: ¡No!
2: Fuertes palabras, es
1: que,
2: pero la
1: es
2: verdad.
1: Es que hay conferencias que te van a te regañan.
2: Que te sientes...
1: Y ya te estás durmiendo y... ¡Ah! Sí, no, hombre, acá te ríes. Aprendes, te diviertes.
2: Es una gráfica...
1: Emocional.
2: ¿Emocional?
1: Como un electrocardiograma.
2: Sí, ándele, eso quise decir.
1: Bueno, prometo una conferencia inolvidable. Te invito a una conferencia conmigo. Ve. Y luego, si no te gusta, ahí te devuelven el
2: dinero. No, hombre, es garantía.
1: Hombre, claro. A ver, ahí les va los puntos que yo considero básicos para llevar una vida con menos bronca, por decir plena. La primera es, mira, empieza agradeciendo. Yo sé que la mente está capacitada para buscar el peligro. El sistema primitivo del cerebro, el límbico, sistema límbico, la amígdala cerebral, está entrenada para buscar peligro, para ver quién te atrae contra ti, quién te quiere fregar. Pero también entrénala para ser agradecido. Todos los días busca el qué sí tengo, quién sí me ama, quién sí se preocupa por mí, qué sí puedo hacer. Porque si te vas a qué no tengo, quién no me ama, quién no puedo hacer, quién no se preocupa por mí, encontramos. Mira, los malos momentos llegan solos, los buenos hay que buscarlos. Apunta esa frase. Los buenos momentos llegan solos, los malos. Los buenos tienes que buscarlos. Es más fácil ser feliz que infeliz, es más fácil ser infeliz. ¿Por qué? Pues nomás ponte a pensar en todo lo malo que has vivido y ya te pones a llorar y te sientas una piedra a llorar. El segundo... A ver, ¿para algo viniste a este planeta? ¿Cuál es tu propósito de vida? El autocuidado, mente, cuerpo y espíritu. Cuide su cuerpecito. Nomás tiene uno. Cuide sus riñones, cuide su páncreas. Cuide lo que le mete a su cuerpo. Todo, por cualquier lado. Agua. Oye, es que...
2: Suplementos. Todo.
1: Oye, metemos cada mugrero.
2: Cada cosa que se topan en redes.
1: Es que todo lo... El 80% de lo que anuncian en Facebook es mentira, incluyendo
2: 80.
1: Que yo... Sí, ponle, a ver, sí. Porcentaje de información falsa en redes sociales. Ponle ahí, pregúntale a tu novia, a ChatGPT. Oye, pero quiero que sepas que muchísima gente no se ha dado cuenta que somos mente, cuerpo y espíritu. ¿Qué porcentaje es?
2: Bueno, ahí va, una lista, sobre todo para las personas que nos están escuchando, dice, se estima que el 70% del contenido en redes sociales está editado, filtrado o curado para mostrar una versión mejorada.
1: Claro,
2: más del 60%, editado. Sí, más del 60% de las personas admite usar filtros o retoques antes de publicar una fotografía.
1: Bueno, yo no uso.
2: No, ni yo.
1: Ay, pero te ven en persona. ¡Ay, qué mola!
2: Sí.
1: Bueno, vamos con tu nota. Me faltan dos puntos. Los
2: díganos,
1: digo ahorita.
2: Díganos.
1: No, los digo ahorita. Mientras su nota.
2: Ah, bueno. Hablemos acerca de lo que este trabajador de una sala de cine se encontró en diferentes salas. Bueno, lo más raro y más curioso que han encontrado son celulares olvidados, que eso es típico, que a uno se le puede olvidar. Zapatos, solamente uno, porque hay personas que dicen, bueno, me quito el zapato.
1: Y se le fue la chancla.
2: Y se le fue la chancla, o se le perdió, o se le fue y se le metió en uno de los sillas, asientos que están por ahí. Llaves de automóviles, ropa, incluyendo prendas íntimas, han encontrado en una sala de cine. Y pasa seguido... Eso es lo que dice este experto, que aunque sea una vez por semana, se encuentra ropa íntima en una sala de cine.
1: ¿Qué está haciendo un calzón en la ropa?
2: No lo sé, doctor. No, yo, si la gente va a ver películas.
1: Que me lo aclaren.
2: Anillos, joyería.
1: ¿Anillos?
2: Anillos y joyería, pues se les olvida
1: la gente. No, se les cayó. No,
2: pero
1: para que te la quitas, el anillo no se quita. Mi anillo no me lo ando quitando. Ahorita tengo un anillo porque el otro lo dejé olvidado. Mi anillo lo dejé olvidado en un hotel. Pero ya llamé, gracias a Dios, sí lo tienen.
2: Bueno, si nos vamos más a fondo,
1: negro,
2: más subiditas de tono, sí, lo que han encontrado es empaques de productos íntimos dejados entre los asientos. Se mete en la aspiradora y se fue un empaque. U otra cosita más que también encontró. Ropa interior, olvida que ya lo mencioné. Parejas en situaciones comprometedoras. El personal muchas veces tiene que intervenir directamente, sobre todo cuando hay placer en las salas de cine.
1: ¿Por qué no se van a otro lado?
2: ¿Qué necesitan?
1: Cachondos mugrosos.
2: Sí.
1: Mira.
2: Dicen.
1: Vamos a una pausa. Nachito Pastrana y a sus hijos mandan
2: saludos. ¿Van al cine?
1: No, van a la escuela.
2: Saludos.
1: Van a la escuela y... Fabiana y Iñaki, les mando un abrazo. Vamos a una pausa. Ahorita volvemos. 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
16: Por supuesto que una vida más plena, más tranquila, menos conflicto, más tranquilidad es lo que acabo de decir en el bloque anterior. Cultiva la gratitud. ¿Qué propósito de vida tienes? Una vida con propósito. Hay varios libros que hablan sobre ese importante tema. ¿A qué vine? ¿Qué estoy haciendo en este planeta? ¿Qué plan tengo? ¿Cómo me veo? ¿Cómo me gustaría que me recordaran? ¿Porque logré hacer qué? ¿Porque avancé en qué? El cuidado integral, mente, cuerpo y espíritu. Eso lo dije antes en el bloque anterior. Y agrego dos puntos más. El manejo de emociones te va a quitar muchas broncas. Yo sé que mucha gente puede estar diciendo ahorita, oye, pues del dicho al hecho hay mucho trecho. ¿Cómo voy a manejar mi emoción si se me da? Pues, así me enojo. Pues, no puedo controlar mis celos, no puedo controlar lo que estoy sintiendo de incertidumbre. Pues sí, así eres, pero el problema de que seas así y que ya lo hayas normalizado, esa es la bronca más grande. Normalizas tus emociones, normalizas que no puedes controlarte, normalizas que cualquier persona te puede sacar de tu centro emocional. Ya normalizaste que si sucede algo, tú vas y yo al que me gritan, grito, me friegan, friego. Ya lo normalizaste, en lugar de decir, espérame, yo voy a tomar las cosas de quien vienen. Y la última, que tengas relaciones significativas. Esto quiere decir que, mira, pocos amigos, pero buenos. Tengo mi relación de pareja. Bueno, ya sé que no siempre debo de tener la razón. Voy a intentar de que nuestra relación sea de crecimiento mutuo, de que tú estás bien, yo estoy bien. La pregunta matona que salva las relaciones, dime qué puedo hacer yo para que tú y yo estemos mejor. Son pequeñas recomendaciones para una vida plena. Además de la que Betty me va a decir, que es una mujer soltera, muchacha de 63 años. Te saludo con gusto, Betty.
17: Hola, doctor. Me da mucho gusto también hablar con usted. Nunca esperé que me fuera a marcar.
16: Pues tú nos mandaste un mensaje que querías participar y yo dije, pues te marcamos,
17: ¿sí?
16: Betty.
17: Sí, no pensé que fuera a ser la afortunada.
16: Yo, el afortunado soy yo. Betty, soltera por convicción. ¿Soltera por consecuencia? Tú dime.
17: Soltera por consecuencia, pero soltera contenta.
16: A ver, soltera por consecuencia, pero contenta. El público te aplaude, Betty. El público te aplaude.
17: Ok, muy bien.
16: Oye, porque si se terminó, no encontraste personas, o sí encontraste, pero no te llenaron el ojo, o sí encontraste, pero no les llenaste el ojo, ¿qué fue?
17: Bueno, estoy soltera, pero tengo un novio, tengo una relación, y de la cual estoy muy contenta. Reina.
16: O sea, como dice Joel, soltera sí, sola jamás.
17: Ah, exacto.
16: No, la Betty se oye, es que no se oye agüitada desde el principio, no. se oye contenta, no te oyes agüitada por ningún motivo, ¿verdad?
17: No, y aparte, ya hablando con usted, pues ya me hizo mi semana.
16: Pues a mí me hiciste mi mes, mi año. Oye, Betty, dígame, o sea, cada quien en su casa.
17: Sí, exactamente.
16: Nos vemos el sábado, nos vemos. Sí. ¿Vas o vienes? Qué bonito es eso, ¿a poco no, Betty?
17: Sí, estoy muy contenta, es un modo de llevar la relación que nos ha favorecido mucho.
16: Mira, yo la verdad, últimamente hay mucha gente así, ¿eh? Sobre todo personitas que somos de cierta edad. O sea, tú en tu casa, yo en la mía. Oye, Betty, dime cómo has hecho para vivir una vida plena, aparte de esa estrategia tan buena de tú en tu casa, yo en la mía.
17: Pues mucho me ha influido. Ha influido usted en mi vida.
16: ¿De veras?
17: Porque, sí, porque todos los días lo escucho y siempre algo se me queda. Eso. Creo que todavía mi vida mejoraría más si aplicara más lo que usted nos dice, ¿verdad? Sí. Pero eso es por un lado. Por otro lado, yo siempre he considerado que los pensamientos generan... no sé si está en lo correcto, pero las emociones.
16: Sí.
17: De alguna manera he aprendido, y me falta mucho, controlar mis pensamientos para tener emociones más favorables o positivas y tener una mejor actitud.
16: Pues,
17: pero muchas veces me doy cuenta de esos pensamientos.
16: Eso, date cuenta que te diste cuenta. Lo acabas de decir, Betty. Date cuenta que me
14: Hermana,
16: di cuenta,
14: date cuenta
16: lo que estoy pensando, pesimista, negativo, fatalista, derrotista. Y di, Betty,
17: exacto,
16: ¿qué estás pensando?
17: Y
16: tú
17: habla.
16: Trata de
17: ser reversa.
16: Claro.
17: Y pensar lo contrario. No siempre lo hago, no siempre me doy cuenta, pero pues estoy en el diario aprendizaje.
16: Betty adorada. Ya, esa es la estrategia, nada más practícalo. Te queremos, Betty, te queremos.
17: Igualmente, saludos a todos, muchas gracias.
16: Un beso, bye.
17: Un abrazo,
16: ¿por qué
17: bye.
16: ¿Me puedes explicar por qué?
18: Ay, se volaron bastante.
16: ¿Pero por qué? El guajolote decía.
18: No me he dado cuenta que le picaba bastante.
16: ¿Pero por qué? Sí, habló muy bien.
18: Sí, habló muy bien.
16: Entonces quítame el guajolote,
18: bueno,
16: por favor.
18: Que vuelen.
16: Primero de mayo, Día Mundial del Amor. Oye.
18: Ahí viene Denise.
16: ¿Quién es Denise?
18: ¿Denise?
16: Ah, ya está afinando. Otra vez viene la
18: señora.
16: ¡Qué
18: barbaro!
16: Ya va a monetizar.
18: No, hombre, santa
16: a
18: con
16: ti
18: todo.
16: Que me diste tu amor, y tu amor y cansancio.
18: Ay,
16: es mes de la madre. Oye, ya.
18: En la
16: progenitora. Ahorita venimos.
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1: Doy la bienvenida por el placer de vivir a Antonio Beck, que ha venido en dos ocasiones anteriores a este programa y también tiene un podcast muy exitoso que lo puedes ver. He nacido más claro y que pues te vas a sorprender por la historia de él. Hago un breve resumen de él, que pues él fue muy canijo con las mujeres y tuvo un accidente posterior, encontró que era el camino incorrecto el que llevaba, lo había aprendido de papá y ahora se dedica a asesorar, a ayudar, a fortalecer el amor propio, la autoestima de las mujeres en su podcast y en sus publicaciones en redes sociales como Canijo Confeso, Cabrito Confeso, no puedo decir la palabra, pero ya sabes cuál es, Cabrito, pero ya sabes cuál. Antonio Beck lo encuentras en sus redes sociales, Antonio V-E-K. A ver, el tema de hoy, medicina para una vida plena. ¿A qué le llamas medicina y vida plena?
2: La vida plena es estar, tener paz en tu corazón. Estar contigo, feliz, en calma, que nada ni nadie te joda el momento, que te joda la vida, ¿no? Y muchas veces, el primer punto que te diría para tener una vida plena es aprende a conocerte, sé tu mejor amigo, tu mejor amiga. Porque muchas veces eres la principal enemiga de ti misma, ¿no? Lo que piensas, lo que sientes, el buscar culpables. Empieza a conocerte, a llevarte bien contigo, a verte al espejo y decirte, hola, ¿cómo estás? Porque muchas veces te abandonaste hace tanto tiempo que no sabes ni quién eres. No te gusta la que ves al espejo, la juzgas todo el tiempo, te comparas. Aprende a estar contigo porque vas a estar todos los días de tu vida, ¿no? Todos los días hasta que te mueras. Entonces, ¿para qué te llevas mal
1: contigo? Como cuando dijo Juan Gabriel, oiga, ¿usted se siente solo? No, ¿por qué? Porque anda viajando mucho. No, me tengo a mí.
2: Y es más que suficiente. Sí.
1: Frase matona de Juan Gabriel. Eso. Me tengo a mí, ¿por qué voy a estar solo?
2: Te tienes a ti y eso es más que suficiente. Pero el problema es cuando no estás contigo. Buscas que alguien esté contigo, sufres por los demás, apegos, todo lo que hablábamos en otras ocasiones.

0: cuando el dolor es parte del proceso para estar feliz. Pero hay dos tipos de dolor. El dolor del ego, de lo que decías, la víctima. Ay, pobre de mí, todo el tiempo ahí. No va a pasar nada, vas a seguir de víctima esperando que alguien te dé amor rápido, cariño rápido. El dolor transformacional, es decir, sí me duele, estoy decepcionada, me ha pasado cosas terribles en la vida, quiero ser o tener una vida plena. Bueno, ese dolor lo vuelves motivación. Te levantas y te motivas y te transformas, te vuelves imparable, ese sería el otro punto, vuélvete imparable.
1: Tercer punto, vuélvete imparable. Cuando dices imparable es que nada te detenga.
0: Imparable es que nada te detenga sabiendo que va a haber obstáculos. Primero sabiendo y entendiendo que tú eres tu mayor obstáculo en la vida. Y que hay gente que te va a criticar, te va a querer jalonear. Siempre que estás creciendo van a decir, ay, ya te crees mucho. Ay, mira, ese ya, qué payasa, se ha vuelto la persona. Y siempre te están juzgando. Imparable es saber tu objetivo. Cuando tú sabes a dónde quieres ir, tu mente ya llegó.
1: ¿Qué vas Cuando a hacer? Alguien te diga, oye, te crees mucho. Tú dile, ¿no?
0: Soy.
1: Tú te sientes menos.
0: Eso, o soy. ¿No? Si tú no te la crees, ¿quién? Porque luego me dicen, arrogante, creído, ¿no? Subes de nivel, ya los ves diferente. Deja que ellos te apunten.
1: Claro, ¿no? Cuarto.
0: Cuarto punto. Ah, este es poderoso. Matón, no esperes nada de nadie.
1: Ay, qué fuerte está eso. Pero de verdad no hay que esperar nada de nadie.
0: Eso te va a cambiar la vida. Si tú cumples años y esperabas que un amiguito o alguien te felicitara, ¿qué va a pasar? Si tú esperas algo de alguien, sufres. Cuando aprendes a no esperar nada de nadie, tu vida es maravillosa. No espero ni que me feliciten, no espero que se quede, no espero nada de nadie. Entonces traes paz en tu corazón.
1: Y si alguien si tú le dices a alguien, te quiero mucho, y la otra persona te dice, órale.
0: Bueno, no esperes nada de nadie. Yo te quiero porque yo prendí mi fábrica de amor.
1: Órale,
0: ¿no?
1: Está bien. Bueno,
0: pero también.
1: Si Joel fue y le dijo a alguien, oye, te quiero un chorro, no sabes cuánto. Ah, qué bien.
0: O sea, sí, de seguro lo conocí en Tinder.
1: ¿Quién fue el autor que vino? ¿Jorge Bucay o quién fue?
0: Claro.
1: Vino Jorge Bucay a la cabina. Aquí el maestro Jorge Bucay, escritor, aquí estuvo en El Placer de Vivir. Le dije, Jorge, ya cuando se iba, dije, Jorge, no te imaginas cuánto te admiro y te quiero. Lo sé. ¡Sas! Fue Walter Rizzo, no fue Jorge Bucay. Fue Walter Rizzo, maestro. Maestro Walter Rizzo, a quien le mando un abrazo porque nos escucha frecuentemente, lo sé. Una pausa.
2: Hermano, date cuenta.
1: Gracias por venir al programa, Antonio Beck. Vean su podcast, está muy bueno. Se llama, bueno, ¿cómo le titulamos a podcast? Antonio Beck. Busca como Antonio Beck, de canijo a ahora que se dedica a hacer contenido a consejero. No te puedes imaginar qué buen podcast. Búscalo como Antonio Beck en el podcast Así o Más Claro.
0: De Patana Confeso.
1: De voy a poner. Patana Confeso. Qué fuerte.
0: Bueno, ¿eh? ¿Y eso nació? ¿En dónde nació?
1: De Patán
0: aquí nació
1: a Confeso nombre. Y nació con nosotros.
0: Es correcto.
1: Una pausa, ahorita volvemos. Esto es El Placer de Vivir Internacional.
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1: Doctor César, le habla Diana de Colombia, del Tolima, de un pueblito llamado Palo Cabildo. Me siento muy feliz al escucharlo.
2: Doctor César Lozano, por acá, Eulibe de Venezuela, le mando un abrazo, recomiendo full su programa, ayuda muchísimo, le mando muchos besitos.
3: Doctor César Lozano, un saludo desde España, Madrid.
4: Dianita de Colombia, te saludo, Venezuela, muchas gracias. Eulibe.
5: ¿Cómo dijo?
4: Eulibe.
5: Ay, discúlpeme mucho, pero Eulibe.
4: Eulibe a la pista. Número 2, Eulibe. ¿Quién te manda a llamarte así? ¿Qué nombre tan bello?
5: ¿Y de cariño?
4: Euli.
5: Y en la
4: saludos
5: noche.
4: B. Saludos a Madrid, España. Y también quiero recordarle a mi gente en Houston, Texas. 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Vamos con la doctora
5: Amor.
4: Que es puro amor la doctora. Y nos viene a decir, ¿por qué muchas mujeres...
5: ¿Qué?
4: No quieren...
5: ¿Qué?
4: No quieren...
5: Hacer.
4: No quieren el sabroso.
5: ¿Cómo?
4: A ver, la doctora te lo va a decir.
5: Ay, doctor, no soy yo. Bueno, cada quien.
4: No soy yo.
5: A ver.
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6: ¿Cómo te va, querido César? Hoy día les tengo una pregunta muy candente. ¿Por qué muchas mujeres no tienen intimidad sexual con sus esposos? Y comencemos diciendo que un tercio de los divorcios en Estados Unidos son causados por problemas de índole sexual. Un 80% de las parejas reportan falta de intimidad emocional y un 60% confiesa sentirse desatendidos por sus parejas. Un 47% de esas parejas en matrimonios asexuales reportaron que ambos sufrían de inapetencia sexual, ambos. Sin embargo, quiero enfatizar en la mujer ahora. ¿Qué factores podrían estar influyendo? Puede ser una enfermedad, los medicamentos que se ingieren, problemas de comunicación con el esposo, problemas financieros que causan un alto nivel de estrés, falta de perdón y resentimiento debido a constantes peleas o traumas sexuales originados en la niñez o la adolescencia, entre otros. Pero lo más importante es reconocer que nos encontramos ante un círculo vicioso y no es justo depositar toda la responsabilidad sobre los hombros masculinos. Porque cuando una mujer pierde el apetito sexual y no quiere tener relaciones con su marido, él no satisface sus necesidades tampoco. Se frustra y se resiente y por ende no logra satisfacer las necesidades emocionales de su esposa. Ella no satisface las necesidades sexuales de su marido, entonces él no satisface las necesidades emocionales de su mujer. Las mujeres se quejan de que su hombre no está emocionalmente disponible para ellas y él se queja de que no importa lo que haga o diga, siempre será juzgado y no logrará hacerla feliz. Pero nunca es tarde para empezar con el cambio personal, para dejar de mirar la paja en el ojo ajeno y más bien comenzar a contemplar la vida con ojos diferentes, con ojos de restauración matrimonial. Y para eso estoy yo, para ayudarlos. Escríbanme, contáctenme en ladoctoraamor.com.
4: Gracias, doctora Amor. Te queremos porque eres puro
5: amor.
4: Pero muchísimo amor. A nombre de todos los que hacen posible Por el Placer de Vivir Internacional, les decimos gracias. Gracias por permitirme compartir con ustedes este programa que lo hacemos con tanto cariño, con tanto amor y sobre todo pensando en temas que te ayuden a disfrutar.